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0: Bienvenidos a Super Vallenato en el día de hoy. Como siempre, les acompaña Orlando Mejía Payares. 60 minutos con lo mejor de la música vallenata. Así que, bienvenidos todos para que me acompañen en este programa y disfrutar de nuestro folclore. Vamos con una de las grandes canciones de Silvestre Dangond. ¿Cómo lo hizo? Es una versión en vivo y está aquí en Super Vallenato.
1: 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Okay.

Los hermanos Zuleta, a esta hora en Super Vallenato, gran agrupación vallenata, los hermanos Emiliano y Poncho, esta versión para recordar uno de los dos. Estamos presentando Super Vallenato.

Hay una canción que no tuvo tanta trascendencia dentro de nuestro folclor vallenato, la hace el jilguero de América, Jorge Oñate. Vamos con esa canción importante. Si no me abrazas, Jorge Oñate, y está en Super Vallenato. De lunes a viernes, de 8 a 9 en la noche, estamos presentando Super Vallenato en 100.

canciones que ha pegado Daniel Calderón al lado de su padre con los Gigantes del Vallenato. Vamos a recordar, es una versión desde luego bastante romántica. Amantes está aquí en los 101.7 FM Super Vallenato. Solo éxitos en Super Vallenato.

Una canción que logró sonar bastante con Ana del Castillo. No se sabe qué ocurre con su más reciente trabajo, falta de promoción o quizás dar un viro importante en lo que corresponde a ese sostenimiento de su imagen, de sus temas. Es algo pues que no comprendemos de Ana del Castillo. En su última producción no ha tenido tanta contundencia, pero sí hay un tema que sonó bastante, La Cachera con Ana del Castillo. Estamos presentando Super Vallenato en los 101.7 FM. Estos son los éxitos de la música vallenata en Super Vallenato

Hay versión de Elder Dayan con Lucas Dangón. Fue la primera versión que se grabó, pero hay una versión en vivo que hace con Carlos Rueda. Está con nuevos arreglos, nueva producción. Versión en vivo realizada en la ciudad de Santa Marta. Modo Avión, éxitos en Super Vallenato. 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

Se está destacando la pareja de Diego Daza y Rolando Ochoa. Grandes canciones ya consolidándose en el mercado discográfico con sus producciones. Y aquí está el contrato en Super Vallenato. Solo Vallenato en los 101.7 FM.

Otra de las grandes voces actuales de la música vallenata es el Mono Zabaleta, al lado de Daniel Maestre. De motel en motel, seguimos presentando Super Vallenato 101.7 FM. Escuchas la música vallenata en

Hay que recordar siempre canciones del cacique de la Junta, Diomedes Díaz. Se adelantó en el camino, pero nos dejó un gran catálogo dentro de nuestro folclore vallenato. Hay una canción muy diciente, muy poética, además, muy romántica y con una letra de mucho peso. Diomedes Díaz, La suerte está echada, y la escuchamos en Super Vallenato. 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

0: Ever Vargas, un cantante ya consolidado dentro de la música vallenata, con grandes giras a nivel internacional, con el catálogo que se conoció con Los Gigantes del Vallenato, pero él ha hecho nuevas producciones. En esta oportunidad vamos a escuchar una muy buena canción, una letra lírica, letra romántica y musicalmente con mucha armonía. Así que vamos a escuchar entonces a Ever Vargas, La Tristeza Mía, y está aquí en Super Vallenato.
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Hay una canción nueva que vamos a lanzar en el día de hoy, es Emerson Plata, al lado de Daniel Velázquez, el sobrino de Nelson Velázquez, que guarda ese color de voz natural de su tío, y desde luego vamos a escuchar esa canción. Es con miras a consolidarse internacionalmente, es el estilo que gusta en otros países de Latinoamérica. Pierdo el control, nuevo, aquí en Super Vallenato, de lunes a viernes, de 8 a 9 en la noche. Estamos presentando Super Vallenato en 101.7 FM.

Y vallenato que están sonando es Rafa Pérez con Sergio Luis Rodríguez, buena pareja que se ha unido en el 2026. Rafa Pérez, Sergio Luis Rodríguez, El Puntico, es una canción de Omar Geles y está en Super Vallenato. A esta hora está sonando Super Vallenato.

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amigos de la salsa, ¿qué tal? Muy, pero muy buenas noches. Bienvenidos. Comenzamos Sabor a Coco, nuestra ventana musical afrocaribeña. Ya hoy es viernes, noche de viernes. Es un placer estar con ustedes, un honor que nos acompañen en la sintonía de Sabor a Coco. 60 minutos con un cargamento especial de muy, pero muy buena melodía. Salsa de ayer, de hoy, de siempre. Salsa para todos. Un abrazo cariñoso para nuestros oyentes en Colombia y en el mundo.

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Y ya estamos de vuelta una semana más aquí a tu radio favorita con Music is Life. 60 minutos donde vas a disfrutar, como siempre, del mejor sonido de club. Yo me presento, soy Jai Pelaz. Y siempre estoy encantado de acompañarte.

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Latinoamérica, un encuentro más con los productores del Top 5 y con ustedes, quienes son nuestros oyentes, los amigos que se encuentran en las diferentes partes del mundo, en las radioestaciones, también para ellos un gran saludo. Recuerden que este espacio ha sido creado para unir países en torno de un solo lenguaje, la música. En México nos acompaña Norma Araiza, en Argentina Cecilia Sidelco, en Chile Carolina Carvajal con nuestro gran amigo Max, en Panamá Axel Martínez, en Uruguay Mario Goldman, en Ecuador Ramiro Narváez, en Cuba Ermin Justice Luna y quien les habla su amigo Víctor Hugo Tavares para compartir con ustedes en Colombia el Top 5 Latinoamérica. Recuerden que estamos en las diferentes plataformas de podcast. En Instagram nos encuentran en Top 5 Latinoamérica y el playlist en el Spotify. A los amigos de AMAP, a los amigos de AIR, muchísimas gracias por estar ahí siempre con nosotros apoyando este proyecto del Top 5 Latinoamérica. Gracias a cada uno de ustedes por hacer parte de este gran equipo. Y sin más, vamos con noticias de la farándula, del mundo de Billboard, Monitor Latino, National Report, y también haremos un viaje hasta España para conocer las 5 canciones más sonadas en ese país. A los amigos de Italia también un saludo muy pero muy cordial, los amigos de Estados Unidos y toda Latinoamérica, un abrazo gigante. Así que subimos volumen, nos preparamos y comenzamos.

espectáculo espectacular, donde se dan las 20 mejores canciones de uno de los artistas que ha hecho historia, y este es el momento de imposible apagarlo. Pues estoy hablando del gran mexicano, el Divo de Juárez. Después de una década de su muerte, el gran Juan Gabriel sigue siendo esa voz que no se apaga. El cantante y compositor mexicano, conocido por su nombre de nacimiento como Alberto Aguilera Balades, y conocido también, como les dije, por el Divo de Juárez, que fue un artista único en su generación, cuya obra era tan directa en lo emocional como en lo grandiosamente teatral. Un hombre que le dio un toque especial a la ranchera, a su profesión, a sus canciones, notándose tanto que llegó a hacer dúo con voces, con celebridades únicas. Entre ellas está Rocío Dúrcal, Isabel Pantoja, Lucha Villa y Ana Gabriel. Sus canciones daban cabida a las decisiones más complejas del amor y la devoción a la traición, la soledad y el deseo. Pues la temperatura siempre fue con furia para darle ese deseo a lo que daba el Divo de Juárez. Su pluma convirtió el exceso emocional en algo no solo válido, sino trascendental. Ese don lo convirtió tanto en su fuerza para los charts como en el referente permanente de la cultura pop.

canciones como Te sigo amando, Abrázame fuertemente, alcanzaron el número uno de la lista del Hot Latin Song en Billboard, mientras que éxitos como Hasta que te conocí, Querida, Amor eterno, perdurarán por la eternidad. Con estandartes de la música latina, así se tienen esos temas musicales. En las redes sociales, en las celebraciones futboleras, inclusive, ha tenido cabida rigurosamente muy viral. Así fue, canción que estuvo previa a la Copa Mundial de la FIFA 2026. Hasta las voces de las nuevas generaciones de artistas abrazan su composición sin fronteras de género. No importa ese sentimentalismo sin complejos y su expresión personal interpretada. Los jóvenes de hoy también interpretan temas de este grande como el Divo de Juárez. Billboard Latin y Billboard Latin en español repasan las canciones que mejor iluminan el enorme genio que lo fue, un gran genio, Juan Gabriel, aunque sin duda hay grandes duetos de la discografía de Juan Gabriel. La lista solo incluye temas de, pues, las grabaciones en solitario. Y sin olvidar que él fue un compositor único, que entregó letras también para otros grandes artistas que se convirtieron en número uno después. Desde las baladas desbaratadoras hasta himnos impulsados para mariachi, joyas pop irresistibles. Billboard nos entrega en este artículo las 20 mejores canciones de Juan Gabriel. Nosotros en el top 5 tomamos de aquí las 5 mejores de ese top de Juan Gabriel. En la casilla número 5 iniciamos con esta cátedra musical como lo hace Billboard y nos la entrega, Se me olvidó otra vez. Otro tema, Así fue. En la casilla número 3 está Amor eterno. En la casilla número 2, Hasta que te conocí. En la casilla número 1 está, sí, como muchos lo corearon en ese momento, Querida. La canción más icónica de Juan Gabriel y la que lanzó al mundo y que fue incluida en los recursos 2 de 1984 y el álbum con el que Divo de Juárez se consagró como el gran hacedor de éxitos. Compuesta por él mismo y con arreglos de Chuck Anderson, esto se convirtió en un fenómeno masivo que dentro de México fue un éxito y fuera de él se convirtió en esto, un himno, el himno de Juan.

0: Siempre con información de primera mano, nuestro director y productor Víctor Hugo Tavares, a quien felicito y agradezco por permitirme ser parte de este maravilloso equipo. A quienes nos escuchan, Ramiro Narváez les envía un fuerte abrazo desde Ecuador, donde hoy iniciamos el Top 5 Latinoamérica. ¡Bienvenidos!
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0: Entre que va y viene, la villa de Ryan Castro, Capo y Gangsta otra vez queda fuera y en su lugar llega Dardos, una colaboración entre dos grandes de la bachata, Romeo Santos y Prince Royce. Sentimiento, tradición y romanticismo destilan en el puesto 5.

0: puesto 3.
1: Subimos hasta el casillero número 3 del Top Ecuador con Una de Norteño, la colaboración de Papaya Dada y Viday, un tema con sabor norteño y una interpretación fresca que ya está entre los favoritos.

0: Puesto 2.
1: Aria Vega, Ryan Castro.
2: Chévere, de Aria Vega y Ryan Castro, vuelve a tomar impulso y ya están sonando en el puesto

0: Puesto 1.
1: Impresionante. Por cuarta semana consecutiva se mantiene brillando por lo alto Superestrella. Con esta canción, Aitana se ha robado el corazón de la nueva generación ecuatoriana.

0: Sueña y pide en grande. No tengas miedo de soñar en grande, ni de poner tus sueños en manos de Dios. A veces limitamos lo que pedimos por temor a lo que creemos posible, pero la fe nos invita a mirar más allá. Como recuerda Santiago 4:3, no se trata solo de pedir más, sino de preguntarnos, ¿para qué queremos aquello que anhelamos? Sueña con valentía, pide con un corazón sincero y permite que tus sueños tengan propósito. Desde Ecuador, Ramiro Narváez te envía un fuerte abrazo. Ahora nos vamos a Panamá con Axel Martínez.
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3: Gracias, Ramiro Narváez en Ecuador. Le decimos al Top 5 Panamá. Adelante, y aquí estamos para comenzar.

0: Un gustazo estar con todos ustedes. Axel Martínez les acompaña una vez más en el Top 5 Latinoamérica, Panamá, desde Radio Universitaria 93.3 en este país, llevándoles éxitos y muchos éxitos en diferentes países que tocan este espacio, en lo cual le llevamos los rankings de la 1 a la 5, de la 5 a la 1, como usted prefiera, de las canciones más pegadas en cada país. Bienvenidos y comenzamos.
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Número 2, una canción que no quiere salir de las 5 mejores de Panamá. Es música de Shakira que aún sigue sonando con algo del mundial. Esto se llama Die Die junto a Burna Boy. 2.

esta semana por dos semanas consecutivas. Es música del reconocido merenguero Elvis Crespo junto a Quevedo. Esto que se titula La Graciosa, ocupando la casilla número uno de esta semana. Top 5 Latinoamérica, Panamá.

0: Música para más será hasta la próxima semana, cuando estaremos de retorno, de regreso, cuando volvamos con más música, porque este espacio es dedicado a eso y también esas farándulas tan importantes como lo hace Víctor Hugo Tavares en cada espacio, llevándoles informaciones muy, pero muy interesantes. Bien, terminamos, será hasta la próxima, Axel Martínez en Radio Universitaria. Le decimos a Ceci Ciresco hasta Argentina, adelante Ceci.
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4: Hola, hola, mis queridos bebés Ulis. Bienvenidos al Top 5 Latinoamérica.
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4: ¿En serio?

Qué lindo arrancar con esta energía bien, a, bien arriba. ¿Cómo están? ¿Cómo estuvo tu semana? Bienvenidos al ranking de las canciones que más suenan desde Lemon Live, desde Argentina y para el mundo. Acá te saluda Ceci Sidelco. Esto que estás escuchando ingresó en el ranking de esta semana. Está en el puesto número 5. Escuchás a Monat y Silvestre con Lo poco que yo quiero. Hay que conformarse igual con tan poco. ¿Vos qué decís? Me interesa saber tu opinión. Escribinos en @top5latinoamerica, @lemonlive, ¿ok? Y si querés mandarme un mensajito para conocer qué te pasa con este tema, si te retrotrae algún recuerdo, si te hace bailar, si tiene cara esta canción. A mí se me vienen un par. Escribime, dale, @cecisidelco.

0: Y nos vamos rápidamente al puesto número 3, que vuelve esta canción paradójicamente. Tini, Ulises Bueno, Dos Amantes.
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0: Y Tini es sabido que nació en cuna de oro, y oro es el que tiene en su dedo anular porque se nos casa a fin de año. ¡Ay, no sabía! Sí, te cuento todo el lore, como se dice ahora. Se fue a París la Tini y se estuvo probando el vestido de novia. Estuvo ahí haciéndose un skincare en una habitación que, si no viste sus redes sociales, ya tenés que ir, porque una cuestión de lujo impresionante. Así que, no sé, a vos, a mí todavía no me llegó la invitación. Tini, mándame el...

Y así es, el casamiento te une y es para toda la vida, o por lo menos hasta que dure el amor. Desde el Top 5 les deseamos toda la felicidad del mundo con Rodrigo De Paul. Y ahora sí nos vamos al puesto número 2, Taylor Swift. I Knew It, I Knew You.

Qué hermosa la vida rodeada de afectos. Es ahí donde uno se siente abundante y millonario. Y ahora sí, me toca despedirme sin antes dejarte en el puesto número uno. Lo que suena, Olivia Rodrigo, Drop Dead. Te mando un beso grande y que tengas una excelente semana. Chau.

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1: Bienvenidos al Top 5 Latinoamérica.
2: ¿Qué tal, auditores en todo el continente? Soy Carolina Carvajal y en los micrófonos de radio.

0: Radio Peregrina, estamos conectados directamente desde Calama, Chile, para el Top 5 de Latinoamérica.
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0: Y a propósito de estar en el norte chileno, les comento que también estamos celebrando el mes de la minería. Exactamente fue el día 10 de agosto, el día del minero. Y bueno, más allá de todos los números, las cifras, es una linda fecha para pensar en la fuerza de nuestra gente, en la fuerza del norte minero de Chile, que es un ejemplo de minería a nivel mundial. Calama es una ciudad construida a pura constancia, trabajo duro, bajo el sol del desierto. Ese espíritu de no rendirse jamás, de meterle ganas a todos los días, es algo que vale la pena contagiar a toda Latinoamérica. Con esta misma fuerza vamos a revisar qué es lo que se está moviendo con más ganas y sonando con todo el power en nuestro país.
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0: Abrimos la cuenta en el quinto casillero. Olivia Rodrigo sostiene su presencia en la rotación semanal con The Cure, que es un track que llama la atención por su atmósfera. Arranca desde la interpretación al piano muy íntima y se va vistiendo con capas de sintetizadores retro. Un tema con mucha carga emocional que no sale de la programación de las tardes. Styles ingresó la semana pasada a nuestro recuento y ya escalando un puesto se posiciona en el

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1: Llegamos a la tercera casilla con una máquina surcoreana. Esta máquina que se denomina BTS. Sí, esta que no deja de sonar. Y Swim es una muestra clarísima de ingeniería sonora, donde cruzan el pop bailable de los 80, las armonías vocales del altísimo nivel con el que se caracteriza. 3. El talento local dio un salto tremendo. El productor Martin White junto a Kate Ice conquistan el segundo escalón con Polly Pocket. 2.

0: la cima absoluta, no hay discusión alguna. La española Aitana es dueña del número uno con Superestrella. Es un corte dance pop directo con una línea de bajo súper adictiva y una vibra radiante que la convirtió en el tema más buscado y programado de esta semana en todo nuestro territorio chileno. Liderazgo absoluto.
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0: Víctor Hugo Tavares, la señal vuela directa hasta tus estudios en Colombia. Cuéntame, colega, ¿cómo se reordenó la tabla de posiciones por tus latitudes esta semana? Soy Carolina Carvajal. Sigan en sintonía y nos volvemos a escuchar la próxima semana.
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4: Gracias, Carolina, por ese Top 5 que nos entregas desde Chile. Ahora nos vamos para Colombia con las 5 mejores.
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Esta semana ha habido unos cambios en las listas musicales. Canciones que ocuparon el primer lugar regresan a ese mismo lugar. Canciones que ya estaban descendiendo y que de pronto toman un aire y regresan al mismo. El listado para esta semana en el Top 5 Latinoamérica, precisamente finalizando el mes de agosto. Aquí estamos con las 5 mejores de Colombia y venimos con la casilla número 5 después de haber estado en la casilla número 4 y haberse mantenido durante 7 semanas. Está

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1: Llegamos a la casilla número 4. Es Maluma que desciende. Y esto es Tu Recuerdo. Ese sabor latino que trae Maluma.

0: 3.
1: La canción que ocupaba el primer lugar la semana anterior desciende al puesto número 4. Dos grandes de la música en Colombia, Juanes y Fonseca, con

0: 2.
1: Continuando con los top 5 de Colombia, la casilla número 2. Esta canción había estado en el primer lugar semanas anteriores, ya lleva 33 semanas en la lista, pero ocupó el primer lugar. La semana anterior estaba en el puesto número 2, se mantiene igual. Aquí la tenemos, La Villa con Ryan Castro y Capó con Gangsta.

Es al número uno, después de haber estado en el puesto número tres la semana anterior, nuevamente en el número uno. Está con cinco semanas en nuestra lista y es J Balvin con Dalmatian.

0: Qué lindo es recibir la señal desde Colombia, llegando acá a México. Te saluda Norma Araiza en la cabina de FP Frecuencia Pop, www.frecuenciapop.com, para Top 5 Latinoamérica, deseando estén maravillosamente disfrutando de esta emisión que es por y para ustedes. Así que vamos a actualizar el ranking más escuchado aquí en México.
1: 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Lugar 5.
0: ¿Qué les parece? Danny Ocean en el

0: 3.
1: Mujer mexicana, también con una maravillosa voz, Yuridia, a la mitad de este ranking con Eres Mi Nada.

0: Bruno Mars tiene nueva fecha en el Estadio GNP, aquí en México 2026. Y justamente su gira The Romantic Tour tendrá lugar en diciembre. Los días 3, 4, 7 y 8 ya estaban confirmados, pero justamente se acaba de anunciar que el viernes 11 de diciembre también estará presente en ese gran lugar de la Ciudad de México. Así que, pues obviamente no se quiere despedir tan rápido de México. Todos los fans le darán una cordial bienvenida y por supuesto quieren escuchar el playlist que les tiene preparados. Lo importante es que en estas fechas, pues todas forman parte de la gira con la que Bruno Mars está promocionando The Romantic, su cuarto álbum de estudio, que por cierto tiene unas canciones con mariachi. Sí, es un gran cantante, bailarín, compositor y por supuesto queremos verlo acá en la Ciudad de México. ¿Te gusta Bruno Mars? Yo espero que también te guste Top 5 Latinoamérica y nos escuches en cada emisión. Gracias a todos mis compañeros, a la producción y por supuesto a cada una de las estaciones que nos retransmiten y que hacen que Top 5 Latinoamérica se posicione como un gran programa. Mil gracias también a todas las personas que nos envían sus mensajes, sus corazoncitos y sus likes allí en nuestro Instagram, @top5latinoamerica. Yo me despido, soy Norma Araiza, desde la cabina de FP Frecuencia Pop, www.frecuenciapop.com. Para Top 5 Latinoamérica desde México, dejando ahora los micrófonos para mi compañero Mario Goldman. Saludos y abrazos.
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12: Top 5 que comienza a partir de este momento. Vamos a hacer una recorrida por las 5 canciones que más suenan aquí en la radio.
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12: Se mantiene allí tranqui, Matadora, Karol G, tranqui nomás.
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13: Puesto 4.

0: Puesto número 1.
1: David Bisbal, Vivir así es morir de amor. Hasta aquí el top 5 que trajimos para ustedes. Mi nombre es Mario Goldman. Disfruten de las canciones porque hay más top 5.
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3: Gracias, Mario, por ese top 5 que nos entregas desde Uruguay. Ahora nos vamos para España. En España las listas se mueven, pero casi se mantienen con las mismas canciones. Aquí estamos en el puesto número 5. Es la única que entra a

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1: ¿Y quién podría decirlo? En España venía descendiendo, llegando a la casilla número 5 la semana anterior y recupera el puesto número 2 en España. Es Shakira con Burna Boy después del Mundial. Day, day.
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1: Quienes se mantienen en el mismo lugar esta semana es Ana Mena con

mejores en España y subimos disfrutándolo en el Top 5 Latinoamérica. Queremos agradecerles a todos ustedes por habernos acompañado en esta transmisión de nuestro programa y pues el número 283.

y muchas más. Pues a los amigos que también nos han colaborado, como a él, los amigos de la Asociación de Periodistas Radiofónicos y Televisivos, a la Asociación Mundial de Artistas de la Voz, a los amigos de AIR, Asociación Internacional de Radio, y a todos ustedes por estar

0: siguiente semana, la próxima semana, estaremos con ustedes de más y mucho más del Top 5 Latinoamérica. Chao.
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1: Bienvenidos a una nueva emisión de Cultura Electrónica. Yo soy arroba Samuel Radio DJ. Samuel Arias desde la cabina de cristal de Libertadores Online en la ciudad de Bogotá, en Colombia. Emitimos esta señal internacional a través del streaming, a través de esta radio estación. Ustedes ya comienzan a meterse en este viaje sonoro por la música y la cultura electrónica. Recuerden que estamos en redes sociales como arroba Samuel Radio DJ, en Instagram arroba Samuel Radio DJ, para que ustedes me etiqueten, me reporten sintonía desde qué parte de Colombia o en el mundo o en España también, porque saludamos también a la audiencia en España que están conectados con Cultura Electrónica. Viene música de Danny Jitson, lo nuevo, Euphoria. Viene Jesus Love Electro con You y viene Run One Notel con Serotonin. Música electrónica al aire en Cultura Electrónica.
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1: Y Beatport anunció una actualización de sus políticas de contenido que establece una nueva frontera para el uso de inteligencia artificial dentro de su catálogo. Pues a partir de ahora, los tracks generados total o mayoritariamente mediante IA no estarán permitidos en esta plataforma, pues la medida forma parte de una ampliación de su alianza con BeatDub, compañía especializada en detección de fraude musical, en el cual la nueva tecnología permitirá identificar material generado mediante inteligencia artificial durante el proceso de ingreso a Beatport antes de que llegue al catálogo. Cuando un lanzamiento sea detectado como total o mayoritariamente generado por IA, será retenido y sus titulares de derechos serán notificados. Pues la plataforma, sin embargo, establece una diferencia entre la generación automática y el uso de inteligencia artificial como herramienta dentro del proceso creativo. Los tracks realizados principalmente por personas que hayan utilizado IA como asistencia podrán continuar ingresando al catálogo, aunque serán etiquetados para ofrecer mayor transparencia al equipo de curaduría de Beatport. Es una manera para diferenciar entre una herramienta que ayuda a la creación humana y un sistema que la reemplaza por completo. Viene música de Sara Larson, lo nuevo, con un remix de Alex Chapman, Midnight Sound. Viene Charlie XCX con Dying For You.

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1: Tras cerrar el ciclo de The Beauty of It All, el artista berlinés Monolink presenta su nuevo sencillo a través de Embassy One, dando inicio a una nueva etapa de su recorrido creativo. Monolink vuelve con una nueva música, el cual era artista, compositor y multiinstrumentista berlinés, presenta What You Running From. Su nuevo sencillo disponible desde el pasado 21 de agosto a través de Embassy One. El lanzamiento llega después de The Beauty of It All y de la serie de remixes que extendió el recorrido del álbum. La canción abre un nuevo periodo para Stephen Lynn sin alejarse de los elementos que construyeron su identidad durante la última década. Electrónica y composición conviven nuevamente alrededor de su voz, esta vez sobre una base rítmica más marcada y un groove que lleva la canción hacia la pista de baile.
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1: Pues este tema, What You Running From, avanza entre sintetizadores distorsionados, acordes cálidos de órgano y una percusión que crece progresivamente. Sobre esta estructura aparece la característica interpretación vocal de Monolink, aportando el contraste melancólico que atraviesa buena parte de su música. Pues música nueva llega a cultura electrónica con Monolink desde Alemania. What You Running From viene a Melodyne con Rom y llega un tributo a Jean-Michel Jarre que le hace el DJ Engai con Oxygen F. Música electrónica al aire en cultura electrónica.

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2: y llega el momento para presentarles mis tres recomendados para este fin de semana. En la posición número 3
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1: 3.
2: Llega el señor Armin Van Buuren con Sacha y lo más reciente, que se titula Everlasting. Número 3 de mis tres recomendados.

Y en la posición número 2 llega el colombiano DJ Funk Tribu con Life, Vida. Un bonus track, música nueva, que también ya entra dentro de mis tres recomendados para este fin de semana. Número 2.

0: 1.
1: Y en la posición número 1, mi number 1 para este fin de semana es... con estos increíbles bajos. La excelente introducción que nos trae Dimitri Vegas con este tema, Turn the Tape.

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0: Armin Van Buuren nos presenta este tema Fine With You. Año 2008 fue el lanzamiento en el cual se dio a conocer este tema.
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0: Y empezamos con clásicos, esta nueva hora de música electrónica. Ya saben que estamos en redes sociales como arroba Samuel Radio DJ. Ahí en Instagram ustedes me pueden etiquetar y por supuesto pueden programar las canciones que quieran escuchar de la música electrónica. Como esta canción, música nueva que nos trae DJ Shoes. Muñequita. Más adelante estaremos escuchando un clásico de Bass Hunter con Now Your Gum y viene Giuseppe Ottaviani con Runaway. Música electrónica al aire en Cultura Electrónica.

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2: Y este tema que suena es de Giuseppe Ottaviani, Runaway. Ya vienen mis dos por uno, dos canciones, un mismo DJ. En esta ocasión estaremos trayendo a M83 con dos de sus grandes éxitos que estaremos disfrutando más adelante, por supuesto, al aire en Cultura Electrónica.

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1: Y el momento para presentarles mi 2x1. En esta ocasión es para la banda francesa de música electrónica formada en Antibes, Francia, hacia el año 1999, antes de empezar el nuevo milenio. Ya estaba sonando este dúo compuesto por Nicolas Fromage y Anthony González, que pues sin embargo el primero dejó el proyecto poco después de la gira de su segundo álbum Dead Cities, Red Seas and Lost Ghosts. Desde entonces González ha permanecido como el único miembro original y constante, desempeñándose como principal compositor y vocalista de este grupo. La banda ha lanzado 9 álbumes de estudio, entre los que destaca Hurry Up, We're Dreaming, nominado a los premios Grammy. Además ha creado 2 bandas sonoras. Aunque González suele grabar solo, ha trabajado con numerosos músicos invitados, en el cual M83 está bajo el sello de Muted Records y alcanzó un éxito significativo hacia el 2011 con este tema, Midnight Sea.

0: El referente neerlandés de Drunkode regresa a Buenos Aires, Argentina, el próximo mes de septiembre para presentarse en Crowbar. Antes de su vuelta, habló pues para un reconocido medio de comunicación especializado en música electrónica sobre su presente. Pues Bar Skills lleva décadas formando parte del desarrollo del techno neerlandés y europeo, pero su relación con la música y con la pista continúa atravesada por la misma búsqueda. Pues encontrar música nueva y contribuir sets capaces de desarrollarse como un recorrido es algo fundamental del universo Drunkode, y pues el DJ y productor de Amsterdam construyó este catálogo que incluye tracks como Your Mind y trabajos con para nombres como Underworld, Moby y Sven Pam, el cual se sigue manteniendo dentro de una agenda que lo lleva a clubes, a grandes festivales alrededor del mundo. Argentina ocupa, sin embargo, un lugar particular dentro de ese recorrido, pues tras su reciente Bye to Bye con Constantin Sibol durante la celebración de los 30 años de Drunkode en Buenos Aires, Skills regresará al país en el mes de septiembre para presentarse en Crowbar, esta vez que promete un set más extenso, música inédita y la posibilidad de llevar al público por diferentes momentos de su sonido. Suena de fondo a Above and Beyond con March, un remix que se titula Sun in Your Eyes. Viene música, un buen clásico de la música electrónica con Alex Gaudino, Destination Calabria. Y viene una nueva versión de otro clásico, pero esta vez de la mano de RG y Paul Oakenfold, que le hacen este nuevo trabajo a Planet Perfecto Nice con Resurrection. Música electrónica al aire en Cultura Electrónica.
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¿Qué tal, amigos? Les habla su amigo DJ Vic Tavares a esta hora para acompañarlos desde este momento con lo mejor de la música electrónica. El día de hoy quiero compartir con ustedes la primera hora de música Organic House. El Organic House se caracteriza

0: unas cuerdas sonando y frases especiales donde las vocales hacen ese viaje a los sentidos. Y la idea es que podamos viajar todos a esos sentidos mientras pasa el atardecer lentamente y como si estuviéramos en una playa, disfrutar de la brisa, de la música y esperar el sunset o el atardecer con esto que se llama Tech House, donde vamos a subir la temperatura un poco para que esos bajos profundos y los sonidos electrónicos entren y despierten esos sentidos que hacen que ese atardecer se viva como si estuviéramos en la playa. Bienvenidos con su amigo DJ B.
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de las mezclas de DJ Vic me puedes seguir en Mix Club. 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